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1: Este tema que voy a cantar ahora es el, yo diría que uno de los favoritos y el primero que lanzamos y la gente aceptó del disco En Letra de Otro. Es compuesto por el autor panameño Omar Alfano y lo interpreta una de las grandes voces de la salsa, el maestro Jerry Rivera. Y espero que le den un fuerte aplauso que se encuentra aquí conmigo. Pero vamos a seguir. Y se va a mantener. Ya.

0: Durísimo. Contento. Tú lo sabes. Mi respeto.
1: ¡Estamos!
0: Mi gente, los dejo aquí con el caballete, el duro. Farro.
1: Paso para ayer.
0: Gracias por el cariño. Gracias, Farro, te quiero.
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1: Ajá, trayéndote la mejor música siempre, WCCM-FM. Ahora con la hora será el señor Ramón.
2: Ahora exacto será la 4 y 20.
1: La primera llamada, ¿con quién hablo?
3: Yo, Freedom in there, man. Yo, Freedom.
1: No, la próxima llamada. Llamado, ¿con quién hablo?
4: Hola, ¿usted me oye?
1: Sí, te oigo. ¿Con quién hablo?
4: Te habla Altagracia Jiménez Carmen de la Cruz Vázquez Rosario Figueroa Vargas Sánchez.
1: Dios mío, ¿de dónde eres, mi amor?
4: De Manhattan.
1: No, mi amor, ¿de qué país tú eres?
4: Soy de Puerto Rico.
1: Muy bien. ¿Qué canción te gustaría oír ahora mismo?
4: Ay, pero qué emoción, son tan nítidos. No me recuerdo el nombre, pero son tres latinos.
1: Ajá, déjame ver. Debe de ser el disco nuevo que tiene el Weapon Metal Generally Trilogy de CNC Music Factory.
4: Sí,
1: muy bien, ajá. Sí, Altagracia, ¿qué estación te trae lo mejor de música latina y americana?
4: Pues WCCM-FFM.
1: Pues entonces, adelante con la música de CNC Music Factory.

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0: Si te gustó, ponlo otra vez. 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

0: las 9 horas en Radio Tía.
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2: 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Son las 11 horas en Radio Tía.
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4: Vamos, listo. 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

0: Papitos y mamitas, son las 6 de la mañana. Estamos en el corre-corre, haciendo el desayuno, preparando la mochila, preparando el uniforme. Y dentro de estas responsabilidades surge la gran pregunta: ¿qué le envío el día de hoy a mi niño de lonchera? Bienvenidos a este primer capítulo de Tía Te Cuida. Hoy vamos a hablar sobre un tema muy importante, que es la lonchera saludable. Mi nombre es la doctora Scarlett Ugarte, me acompaña la doctora Yasmín Cantos y la nutricionista Vivian Cantos. Hoy nos encontramos en un espacio muy acogedor gracias a estos muebles, gracias a Muebles 593. Hoy vamos a desarrollar este tema y les vamos a impartir nuestros conocimientos.
1: ¿Cómo influye la lonchera en nuestros niños? ¿Realmente es un tema importante? De la lonchera nosotros aportamos nutrientes que influyen en el rendimiento, en la concentración y en cómo se desenvuelven nuestros niños durante su jornada escolar.
2: Sí, sí, muchas veces vemos que los niños llegan a casa cansados, irritables o con mucha más hambre de lo normal a la hora del almuerzo. Y esto puede afectar a su rendimiento escolar. Entonces hay que aprender a alimentarnos bien, ya que como los niños pasan varias horas en la escuela, su cerebro necesita energía constante. Y si tenemos una lonchera no adecuada, por así decirlo, llena sobre todo de productos azucarados o ultraprocesados, esto hace que el niño tenga una energía rápida al inicio, pero después viene una caída brusca de esta energía, lo cual puede afectar y hacer que el niño sienta cansancio o incluso cambios en el estado de ánimo.
0: ¿Sabías que, según la UNICEF, uno de cada tres niños sufren de obesidad y sobrepeso? Existe una tasa de porcentaje del 20% en la cual nos indica que niños menores de 2 años sufren de desnutrición crónica. Adicional a esto se le agrega a los niños menores de 2 años, pero de la raza indígena, que sufre de desnutrición en un 30%. Siendo así los más vulnerables y afectados.
1: Si ya entramos en un contexto de estadística, sabemos que aquí la INEC, aquí en Ecuador la INEC, menciona que uno de cada cuatro niños menores de 5 años padece de desnutrición infantil. Pero hay un dato curioso aquí, no solo vemos la desnutrición, sino también niños que padecen de sobrepeso y obesidad, es decir, aumento de calorías, lo que significa que su alimentación no está siendo balanceada.
2: Y sí, muchas veces pensamos que los niños están bien alimentados solamente porque comen mucho o porque nunca pasa hambre. Pero en realidad, alimentarse no es solamente llenar el estómago, sino que existan alimentos de calidad en sus loncheras. Por ejemplo, yo he visto y he escuchado a muchas mamitas decir que sus hijos están gorditos, cachetoncitos, que están bien alimentados, pero cuando uno les pregunta qué les manda de lunch, qué les dan de comer o qué es lo que usualmente compran, mencionan papitas, galletas, jugos artificiales, colas. Y pues sí, estos son productos ultraprocesados que sí, efectivamente son prácticos y muy comunes, pero nutricionalmente aportan muy poco.
0: Es verdad, durante mi consulta les voy a dar un caso clínico. Durante mi consulta vi a una mamita muy preocupada y me trajo a su niño que era, se lo veía gordito, enérgico, pero la mamita me mencionaba que el niño estaba muy cansado, que se dormía en clases, que no atendía a las clases y que hasta tenía fatiga. Entonces le pregunté a la mamita qué es lo que le está enviando dentro de la lonchera al niño y ella me indicó que le mandaba galletitas, chocolates, snacks, chocolatadas. Entonces entendí la causa de por qué surgían estos síntomas. Entonces yo le expliqué mediante una charla educativa sobre la alimentación saludable y le dije que tenía que empezar a darle proteína, carbohidratos complejos, en vez de chocolatadas darle agua o aguas aromáticas. Entonces ahí la mamá entendió de cómo preparar una lonchera saludable.
1: Entonces aquí surge una gran pregunta: ¿qué tanto influye la lonchera en nuestros niños, no? Aquí tenemos a nuestra nutricionista Vivian, quien nos puede comentar un poquito más acerca de esto.
2: Y sí, la lonchera realmente influye mucho más de lo que imaginamos, ya que pues nos ayuda al rendimiento durante toda la jornada escolar. Entonces es muy, muy importante mantener una, digamos, lonchera adecuada, porque eso nos ayuda a que a mantener energía constante, nos ayuda a evitar ese picoteo excesivo de alimentos poco saludables, nos ayuda a favorecer a que los niños aprendan a tener hábitos saludables desde niños y que nos va a ayudar a mantenerlos así hasta el futuro. También nos ayuda con los horarios de alimentación, y pues eso también influye a que pues tengan un buen rendimiento, juegan, aprendan y mucho más.
0: Entonces, Vivian, sabiendo eso y conociendo, cuéntanos, dentro de los papitos que nos están escuchando en casa, ¿cómo deberíamos preparar o armar una lonchera saludable y práctica?
2: Claro, nuestra lonchera debe ser equilibrada y nutritiva, y para esto necesitamos 4 elementos importantes. El primero, que son nuestros carbohidratos, el cual nos aporta energía, como por ejemplo la papa, la yuca, que con eso podemos hacer incluso tortillas, galletas integrales, snacks, entre muchos más. También tenemos la proteína, la cual nos ayuda con la saciedad, como por ejemplo el huevo, el pollo, el pescado, queso, yogur natural, entre varios. También tenemos frutas o verduras o ambas. Igual aquí hay una gran variedad. En caso de las frutas puede ser cualquiera, uvas, manzanas, guineo, las frutas a las cuales tenga disponibilidad, con esto no hay ninguna restricción. Y asimismo las verduras, cualquiera, pueden ser tomate, lechuga, pepino. Y también es muy importante que haya nuestra bebida, que debe ser natural, como por ejemplo agua o té sin azúcar, o jugos naturales igual sin azúcar. Entonces, ¿qué es lo que puede armar con esto? Puede ser una tortilla de verde con queso y huevo, más palitos de zanahoria y más jugo natural. También puede ser un sándwich de pollo integral, más rodajas de manzana o la manzana entera, más agua. O también puede ser galletas integrales con cubitos de queso, más uvas y más agua. Realmente, lo que es importante es que mantengamos esta estructura: un carbohidrato, una proteína, una fruta o vegetal o ambos, y nuestra bebida.
0: Yo voy a agregar unos tips muy importantes. Les aconsejo que preparen la lonchera junto a sus hijos una noche anterior. ¿Por qué? Porque así el niño se siente involucrado en la acción y ya no lo siente como una obligación, sino más bien como una decisión. Es esencial preguntarle al niño qué comida quiere llevar, si es que le gustaría un sanduchito de pollo, si es que le gustaría una frutita picada. Podemos también cortarles de formas de la que le guste al niño, para así hacerlo más divertido y práctico a la lonchera. Es muy importante también saber que el entorno influye, es decir, que los adultos tenemos que empezar a consumir alimentos saludables para que así el niño absorba esto y lo ponga en práctica en el día a día.
1: Es verdad. O sea, también es importante, chicas, mencionarle a los papás que tienen que mostrarle a los niños el ejemplo desde casa. Entonces, pongamos un ejemplo muy real. Ya hemos hablado de nutrientes, Vivian ha mencionado frutas, carbohidratos muy importantes, pero a veces en el corre-corre llegamos cansados del trabajo, no alcanzamos a hacer las compras, abrimos la nevera y nos encontramos con que, ¿qué le mando a mi hijo mañana en el lunch? Entonces nos encontramos con esa duda. Tal vez solo vemos en la nevera que hay un pancito, un quesito o una frutita. Entonces, ¿qué podemos hacer?
0: Totalmente cierto. Yo siento que en casa les pasa mucho esto. Así que no se preocupen. Si tienen esto, yo, por ejemplo, lo que haría es armar un sándwich con el pan, con huevo, con quesito, le prepararía una fruta picada y le mandaría agua. Yo sé que eso es práctico, sencillo y fácil, y yo sé que mi niño se lo va a comer. Adicional a esto, quiero mencionar que muchos creen que si esto va a ser suficiente o saludable, pero créanme que es lo más nutritivo.
2: Y sí, efectivamente, como lo mencionó Scarlett, realmente, si se dan cuenta, ella está manteniendo la estructura que ya mencioné antes. Tiene el pan, que es nuestro carbohidrato, tiene el queso, que es nuestra proteína, tiene nuestra bebida, que va a ayudar a que el niño se mantenga hidratado durante todo el día. Así que sí, esa lonchera realmente, bueno, esa preparación que mencionó Scarlett realmente es totalmente válida, cumple con la estructura. Y una lonchera no tiene que ser cara o se deben comprar productos especiales para que el niño tenga una lonchera nutritiva y equilibrada, sino que con lo que tengamos en casa la podemos construir fácilmente.
1: Vivian, yo me imagino que durante su consulta ha de tener pacientes o padres de familia que le explican a usted cómo le dan o cómo organizan la alimentación de sus niños. ¿Usted ha notado algunos errores?
2: Sí, claro, realmente hay muchos padres que sí quieren alimentar bien a sus hijos, pero por lo general optan por lo más rápido, lo más práctico o lo que saben que sus hijos sí se van a comer. Entonces, entre los errores más frecuentes que pues se ha podido ver es que llenan las loncheras de productos ultraprocesados, alimentos muy dulces, muy azucarados. También por lo general repiten mucho los alimentos. Entonces, ¿qué pasa? Como repiten mucho, a veces los niños se cansan y no tienen ganas de comer esa comida. Y pues a veces la lonchera llega a casa casi intacta. Un error también muy frecuente que he visto es que también les ponen en cantidad grande o muy pequeña, y pues esto también nos puede afectar. Y algo que sí he visto demasiado, incluso me pasaba a mí, lo hacían conmigo, es que envían dinero diariamente a la escuela para que ellos compren sus propias cositas, y pues esto no siempre es la mejor opción.
0: Y para cerrar este tema, queremos compartirle a los papitos que nos están escuchando el día de hoy en las casas, es que detrás de una lonchera saludable se puede ver el cuidado, el amor y el cariño que le tenemos a nuestros hijos. Por eso es muy importante saber este tipo de temas, para así dedicarles un poquito más de cariño, amor, para nuestros niños.
1: Aquí en este segmento de Tía hemos mencionado cómo armar el plato saludable, qué errores cometemos al momento de armarle la lonchera, cómo influye la lonchera en el rendimiento escolar de nuestros niños, en la energía o incluso en su desarrollo infantil, ¿no? Es importante, cabe mencionar, que todo empieza desde el hogar. El ejemplo que le damos a nuestros niños, los hábitos saludables que debemos fomentar como padres, ejercicio, inculcarle comer más frutas, hidratarse bien durante el día, influye bastante durante su desarrollo, y pues que aprendan hábitos saludables en el día a día.
2: Y algo que quiero aclarar antes de cerrar este tema es que pues hemos venido mencionando mucho que no hay que colocar alimentos ultraprocesados en las loncheras, pero pues también hay que tomar en cuenta que al fin y al cabo son niños, y no está mal que consuman unas papitas, unas galletas, jugos, pero el problema realmente ocurre cuando esto viene a ser un consumo diario. No está mal si es que es un consumo ocasional de vez en cuando, pero sí es un problema cuando es un consumo de todos los días.
0: Gracias por acompañarnos el día de hoy, y recuerda, tía te cuida.

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0: ¿Qué tal, amigos? Gracias por estar con nosotros a través de este espacio de información. Durante 30 minutos vamos a compartir las noticias más destacadas en nuestro país, como también otros temas de interés internacional en la parte deportiva, algo de entretenimiento, y tome nota. Como tema principal, por ejemplo, lamentablemente hoy por la mañana acá en Guayaquil, lo decimos así, lamentablemente, toda una familia falleció producto de un incendio. 5 personas murieron en un trágico incendio registrado en la cooperativa Fertiza, esto es en el sur de Guayaquil, por el lado de Santiaguito Roldós. Como familia, obviamente, estamos dolidos, estamos consternados sobre el suceso que se ha registrado el día de hoy allá en el sur de Guayaquil. Enviamos nuestro abrazo fraterno a los deudos, a la familia de aquellos seres que lamentablemente perdieron la vida el día de hoy en este incendio. Sabemos que las autoridades locales, como también representantes, se acercaron al punto para tratar de ayudar lo que más se pueda a aquellos que lamentablemente perdieron a los suyos. Son exactamente 12 del día con 38 minutos. Vamos a iniciar el recorrido en el ámbito de la política. Le ponemos play al bloque nacional.
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0: Como notita express, hace pocos minutos fue designada Ana María Gallardo como la nueva viceprefecta del Guayas. El día de hoy tenía que sesionar en el Consejo Provincial del Guayas y fue elegida como viceprefecta catedrática empresaria. Es lo que nos acaban de anunciar por parte de los representantes de la prefectura. Ana María Gallardo es elegida como la nueva viceprefecta del Guayas. El Consejo Provincial del Guayas eligió el día de hoy, 21 de mayo, a Ana María Gallardo Cornejo como la nueva viceprefecta, ¿verdad? Se sabe que tras la renuncia de Marcela Guiñaga, todo cambió, ¿no? Y desde hoy asume el cargo como viceprefecta. Además, la acompaña como prefecto luego de que se presentara la terna. Carlos Encalada ocupa la prefectura y ahora la viceprefectura, la señora Ana María Gallardo Cornejo. Candidatos al Consejo de Participación Ciudadana y Control Social no podrán utilizar, escuchen bien, símbolos y colores políticos en campaña. El Consejo Nacional Electoral, CNE, aprobó este miércoles 20 de mayo el reglamento que regulará la promoción electoral de las candidaturas al Consejo de Participación Ciudadana y Control Social. El documento incluye restricciones sobre vestimenta, símbolos y elementos asociados a organizaciones políticas. La medida busca reforzar el carácter no partidista de la elección de los consejeros del Consejo de Participación Ciudadana y Control Social. Candidatos deberán usar vestimenta autorizada por el CNE. Según el reglamento aprobado, las personas calificadas como candidatas deberán participar obligatoriamente en jornadas oficiales de grabación organizadas por el CNE. Además, tendrán que sujetarse a un manual técnico comunicacional emitido por el organismo electoral. Más información en el bloque nacional. Son 12 del día con 40 minutos. 12 del día con 40 minutos. Atentos a la siguiente información. Nueva fecha para vincular a la esposa y madre de Aquiles Álvarez. El martes 26 de mayo a las 9 de la mañana se instalará la audiencia donde la esposa y madre del alcalde de Guayaquil, Aquiles Álvarez, además de 3 personas y 9 empresas, serán vinculadas al caso Goleada. Es un proceso por el que el funcionario ya cumple prisión preventiva en la cárcel del Encuentro en Santa Elena. La diligencia estaba prevista inicialmente para el pasado 13 de mayo, tras la reformulación de cargos dentro de este proceso, que comenzó como una investigación por presunta delincuencia organizada y que actualmente se sigue por un supuesto delito de lavado de activos. En esta causa, la Fiscalía General del Estado investiga a la familia Álvarez y a su entorno por presuntamente integrar una red que habría obtenido ganancias ilícitas mediante la comercialización de combustible, actividad vinculada al negocio familiar del alcalde. Hay más información a esta hora, más información en el ámbito nacional. Son 12 del día con 42 minutos, 12 del día con 42 minutos. Atentos, atentos a la información. 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Tráfico de iguanas de Galápagos, fueron detenidos 3 extranjeros. Ayer se dio la audiencia de formulación de cargos. Un juez de Guayaquil dictó este miércoles 20 de mayo prisión preventiva a los 3 tailandeses detenidos por transportar 12 iguanas, sí, 12 iguanas amarradas con piolas, y también les habían puesto cintas a las iguanas, sí. Fueron encontradas estas 12 iguanas en su equipaje cuando intentaban abordar un vuelo con destino a Países Bajos desde el aeropuerto José Joaquín de Olmedo. El magistrado de la corte acá en Guayaquil acogió el pedido de la Fiscalía General del Estado y ordenó el arresto para garantizar su comparecencia en todas las etapas del proceso. Los extranjeros que tienen edades entre 30 a 39 años enfrentarán la audiencia de procedimiento directo el próximo 8 de junio a las 2:30 de la tarde por presuntos delitos contra la flora y fauna silvestres, tipificado en el artículo 247 del Código Orgánico Integral Penal. Durante la audiencia de formulación de cargos, los extranjeros, los tailandeses, alegaron desconocer que en Ecuador constituye un delito la captura, transporte y extracción de iguanas marinas de Galápagos. Los reptiles fueron hallados amarrados la noche de este martes 19 de mayo. Una de las 12 iguanas lamentablemente murió, mientras que varias presentan afectaciones físicas, informó la viceministra de Ambiente, Alicia Jaramillo. Ahí están los ciudadanos extranjeros cuando el perro amaestrado encontró las iguanas en sus bolsos. Miren ustedes qué pena, ¿no? Amarradas las iguanas de Galápagos. Se sabe que estos sujetos habrían llegado a la isla, al archipiélago, supuestamente como turistas, y en sus maletas les encontraron las iguanas. ¿Cómo salieron desde el aeropuerto de Galápagos y llegaron acá al aeropuerto de Guayaquil? Es la pregunta que salta, ¿no? Aquellas personas que han viajado a Galápagos, se sabe que también en Galápagos se hace requisa a las maletas. ¿Por qué no se detectó eso en Galápagos? De pronto, ahí se hubiese evitado que esa iguanita que encontraron en la maleta no muera, ¿no? Ahí está la información. Gobierno reporta según reducción de asesinatos. Los homicidios intencionales vinculados a la violencia criminal se han reducido en los primeros 4 meses, según el gobierno. Así lo informó mediante un comunicado del Ministerio del Interior. Entre enero y abril se registraron 2.778 muertes violentas frente a 3.150 del mismo periodo el año pasado, que representan un 11% la reducción. En esos datos no constan los de mayo, cuando estuvo vigente el toque de queda en 9 provincias y 4 cantones. Según el ministro del Interior, John Reinberg, incluidas las cifras de este mes, la reducción es más significativa a nivel de la criminalidad de las muertes violentas. Desde el 1 de enero a la fecha ha disminuido, según lo que dice el ministro. Mayo, si lo quiere tomar en cuenta, que es un mes que acabamos de tener un toque de queda, se podría decir que la reducción podría llegar a un 40%, según el ministro. Por ejemplo, en Guayas es la provincia con más casos a escala nacional. Entre enero y abril de este año ocurrieron 1.223 homicidios. En El Oro subieron, en cambio, se han registrado 359 muertes violentas. En Manabí, según lo que dice el ministerio, ha bajado el índice a 348 homicidios, mientras que el año pasado en el mismo periodo se registraron 338. Los Ríos van 337 muertes violentas, haciendo una diferencia con el mismo periodo del año pasado, que se registraron 395. En Esmeraldas descendieron a 102, mientras que en el 2025 ocurrieron 135 crímenes. Pero en Pichincha subieron a 98, 6 casos más que el año pasado. Y en Santa Elena se registraron 61 homicidios frente a 74, haciendo una comparación con el 2025. En resumen, según el gobierno, hay una reducción en los crímenes que se cometen acá en Ecuador, según el gobierno. Vamos con más información. Ecuador confirma presencia de enfermedad hemorrágica del conejo. Atentos con esto. La Agencia de Regulación y Control Fitosanitario, SOASanitario, confirmó el día de ayer, miércoles 21 de mayo, la presencia de la enfermedad hemorrágica del conejo en nuestro país. Así es una infección viral altamente contagiosa y frecuentemente mortal que afecta exclusivamente a los conejos domésticos y silvestres, provoca daños severos en el hígado y sangres, obviamente sangrados constantes. Tras registrarse muertes inusuales en criaderos, especialmente en Tungurahua, las autoridades activaron protocolos sanitarios. No representa la enfermedad riesgo para los humanos, no se pasa. La institución indicó que se contemplan acciones obviamente de vigilancia epidemiológica, investigación sanitaria, bioseguridad, control territorial y comunicación de riesgo para reducir la probabilidad de propagación de la enfermedad del conejo. Otras medidas incluyen la restricción momentánea de concentración animal y movilización epidemiológicamente riesgosa de conejos. También el sacrificio sanitario de animales positivos y contactos epidemiológicos de alto riesgo se estarían ejecutando en los criaderos, ¿no? De acuerdo con la información, el hecho no representa riesgo alguno para la salud humana ni afecta al consumo de la carne. Hay más información, nos vamos a la parte internacional.
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0: Estados Unidos formuló cargos a Raúl Castro. Sí, Estados Unidos imputó este miércoles al expresidente de Cuba, Raúl Castro, los delitos de asesinato, conspiración para matar a estadounidenses y destrucción de aeronaves por la muerte de 4 aviadores de la organización Hermanos de Al Rescate hace unos 30 años, según documentos judiciales. El Departamento de Justicia presentó los cargos en la Corte Federal del Distrito Sur de la Florida contra Raúl Castro, a quien acusan de ordenar, cuando era ministro de las Fuerzas Armadas de Cuba, el derribo de, en 1996, de las 2 avionetas en las que iban 3 ciudadanos cubano-estadounidenses y un cubano residente legal en Estados Unidos. La acusación disponible en línea trascendió momentos antes de una conferencia del fiscal general interino de los Estados Unidos en la Torre de la Libertad de Miami, símbolo de los exiliados cubanos, quienes han pedido al presidente Donald Trump que presente los cargos y eleve la presión contra La Habana. La fiscalía acusa a Raúl Castro de ordenar el derribo del avión el pasado 24 de febrero de 1996, de las avionetas en las que iban Carlos Costa, Armando Alejandre y Mario Manuel de la Peña, ciudadanos de Estados Unidos, y Pablo Morales, residente legal, como parte de su trabajo con Hermanos al Rescate, que auxiliaba a balseros que intentaban escapar de la isla. Vámonos a Venezuela. Venezuela liberó a 3 presos políticos tras 23 años de estar detenidos. Toda la vida estuvieron presos. ¡Qué pena! La organización no gubernamental Foro Penal confirmó la liberación en Venezuela de Erasmo Bolívar, Héctor Robain y Luis Molina, exfuncionarios de la desaparecida Policía Metropolitana de Caracas, que permanecieron 23 años presos, 23 años en prisión. La excarcelación ocurrió horas después de que el presidente del Parlamento venezolano, Jorge Rodríguez, hermano de la presidenta interina Delcy Rodríguez, anunciara que esta semana serían liberadas 300 personas, entre ellos los 3 ex agentes detenidos desde el 19 de abril del 2003, por hechos relacionados con la crisis política de 2002. Los ex policías habían sido condenados a 30 años de cárcel por homicidio calificado frustrado en grado de complicidad correspectiva, le llaman allá en Venezuela, tras ser señalados por presuntamente disparar contra civiles durante los enfrentamientos del 11 de abril del 2002 en el puente Yaguno, en el centro de Caracas. Aquella jornada, en medio de una marcha opositora que se dirigía al Palacio de Miraflores. Ahora los 3 ex policías están reclamando, obviamente, indemnización por los 23 años que han pasado presos, según ellos, injustamente. Vamos con más información a esta hora, 12 del día con 51, ¿dónde nos vamos? A Colombia. Ayer pasó algo histórico, algo que marca un antes y un después para Colombia. Colombia prohíbe matrimonio infantil. Colombia aprobó una ley histórica que prohíbe completamente el matrimonio infantil y las uniones con menores de edad, incluso en casos donde existía autorización familiar. La decisión fue celebrada por los representantes del Parlamento, por organizaciones defensoras de la infancia y colectivos sociales que durante años cuestionaron las normas que permitían este tipo de uniones desde los 14 años. Todavía son unas niñas o niños. Son niñas, son niños, no esposas ni esposos. La iniciativa fue impulsada principalmente por las congresistas Jennifer Pedraza y Alexandra Vázquez bajo el lema Son niñas, no esposas. El objetivo de la reforma es proteger los derechos de los niños y adolescentes y evitar situaciones de violencia, dependencia y vulnerabilidad asociadas a matrimonios tempranos. La nueva legislación convirtió a Colombia en uno de los países de la región que endurece sus normas frente al matrimonio infantil, una práctica que organismos internacionales han señalado como una vulneración de derechos. La decisión ha generado amplio debate y reacciones positivas en redes sociales, donde muchos usuarios calificaron la medida como un avance histórico para la protección de menores. Yo lo aplaudo. Estoy de acuerdo con esta aprobación. Son niñas. A esa 14 años aún están pensando en juegos, en ir al cine con los amiguitos del colegio, de pronto pedirle plata a la mamá para irse a tomar un helado, pero no en un matrimonio. Hay más información en la parte deportiva.
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0: Hoy Barcelona Sporting Club tiene que ganar porque tiene que ganar, sí, versus Católica de Chile. Barcelona Sporting Club tiene este jueves, el día de hoy, 21 de mayo, un crucial partido ante Universidad Católica de Chile en el Estadio Claro Arena en Santiago por la fecha 5 de la Copa Libertadores 2026. Hoy tiene que ganar, según los expertos, de lo contrario le diría chao a la Copa. En su objetivo complicado desde lo futbolístico, pero posible desde lo matemático de seguir con vida en el torneo y luchar hasta la última jornada por clasificar a los octavos de final del torneo, al ídolo del Astillero solo le sirve un triunfo. Como les dije, solo un triunfo. ¿A qué hora es el partido? Escuchen bien. Barcelona versus Católica de Chile. El encuentro será hoy a las 7:30 de la noche allá en Santiago de Chile. Los chilenos ganaron, recordemos, a los canarios 2-1 en el duelo de ida, disputado en el Estadio Monumental Banco Pichincha. El elenco guayaquileño es el último del grupo D, con 3 puntos solamente. La Católica, en cambio, ocupa la tercera casilla con 7 puntos. Es decir, que la Católica de Chile está en mejor posición. Emelec está en el puesto último. Si hoy empata, si hoy pierde, le diría chao a la Copa Libertadores. Liga de Quito clasificó ayer, sí. Liga de Quito dio un golpe clave en sus aspiraciones dentro del grupo G de la Copa Libertadores 2026, tras vencer 2-0 a Club Atlético Lanús en el Estadio Rodrigo Paz Delgado en Quito, resultado que le permite sellar su clasificación directa a octavos de final. Liga de Quito clasificó a octavos de final en la Copa Libertadores. El partido fue intenso desde el arranque con un Lanús que generó peligro temprano, pero sin eficacia. Sin embargo, el duelo se terminó inclinando en el segundo tiempo cuando el conjunto argentino abrió su propio arco tras un autogol de Peña Biafora, luego de un tiro de esquina, obviamente ejecutado por Leo Quiñones. Con la ventaja ya asegurada, Liga controló el encuentro y terminó de sentenciarlo en el tramo final con el gol de Fernando Cornejo al suplementario, cerrando una victoria clave en la casa ante un rival directo y asegurando matemáticamente su presencia en la siguiente fase del torneo continental. Mirasol Fútbol Club se mantiene como líder sólido del grupo G con 12 puntos y ya virtualmente clasificado a los octavos de final de la Copa Libertadores 2026. En el segundo lugar en este grupo aparece Liga de Quito con 9 puntos que tras su victoria 2-0 sobre Lanús sella automáticamente, matemáticamente su clasificación a octavos de final. Aplausos para Liga de Quito, que sigue en la Copa Libertadores. Emelec, ¿qué pasa con Emelec? Eliminado de la Copa Ecuador, caramba. El club es por Emelec. El bombillo quedó eliminado de la Copa Ecuador 2026 tras caer 10-9 en la tanda de penales ante Daquilema Fútbol Club. Un equipo nuevo, por cierto, ¿no? Luego de igualar 0 en los 90 minutos reglamentarios se fueron a los penales y Daquilema le ganó por penales al equipo guayaquileño. El partido fue cerrado desde el inicio con pocas ocasiones claras y mucha disputa en el medio campo. Daquilema, en cambio, tuvo la primera llegada en el peligro al minuto 15 con el remate de larga distancia que exigió Pedro Ortiz. Pero terminaron 0-0, se fueron a los penales y Daquilema le gana a Emelec 10-9 y elimina al cuadro azul. Liliana Yunda, elegida presidenta de El Nacional, la hermana del ex alcalde de Quito. Sí, con 80 votos a favor y una amplia ventaja sobre sus competidores, Liliana Yunda fue elegida como la nueva presidenta del Club Deportivo El Nacional, luego de que, obviamente, renunciara el general Ricardo Cajas, quien dejó el cargo en medio de una fuerte crisis institucional, económica y deportiva. La elección se concretó este miércoles 20 en la Asamblea de Socios del Club, donde también se definió al nuevo directorio que acompañará la gestión de Yunda en esta nueva etapa. Por segunda ocasión en la historia del club, una mujer asumirá la presidencia del conjunto militar en un momento marcado por la necesidad de reordenar, ¿verdad?, la estructura administrativa y estabilizar las finanzas. Dicen que las mujeres son las mejores administradoras, incluso desde el hogar, ¿sí o no? Es verdad. Liliana Yunda, hermana del ex alcalde de Quito, Jorge Yunda, anunció que de ser electa en su momento, pagaría las deudas semanales del club ante la Federación Ecuatoriana de Fútbol, con el objetivo de evitar sanciones que puedan afectar la continuidad del equipo. Felicidades como mujeres, obviamente, que están ocupando hoy por hoy cargos que para muchos pensaban que iban a ser solo para hombres. Ahora miren ustedes, la señora Liliana Yunda es la presidenta del club El Nacional, un equipo obviamente donde ella va a hacer todo lo posible para sacarlo adelante de la crisis según su propuesta. Hay más información en la parte de entretenimiento.
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0: Bad Bunny con la marca Zara lanzan una colección. Bad Bunny y Zara presentan Benito Antonio, nombre real del cantante puertorriqueño, una colección inspirada en el estilo personal y la identidad creativa del artista, compuesta por prendas de verano llenas de color, grafismos y tejidos deportivos. Según lo anunció este miércoles los representantes de la marca. La marca, obviamente, y la moda y la colección, creada junto a un director creativo, consta de 150 piezas y parte de un solo principio: la visión propia del artista. Cada detalle, las siluetas, los colores, los gráficos, los tejidos, son un reflejo de cómo ha vestido siempre, sin esfuerzo aparente, ¿no? Con expresión propia y completamente fiel a sí mismo, confirma desde Zara en qué se inspiraron. Y las prendas son bonitas, ¿no? Se conoce que esta colección solamente va a ser vendida en los Estados Unidos y en España. ¿Será que llegue acá a Latinoamérica? Vamos a ver. Y se esperaría, porque acá en Ecuador, Bad Bunny tiene mucha fanática, a muchos seguidores. Cher cumple 80 años de vida. Así es, escuchen bien. Hablar de Cher es hablar de una leyenda viva del entretenimiento. La cantante y actriz estadounidense cumplió 80 años este 20 de mayo, convertida en una de las artistas más exitosas y millonarias de todos los tiempos, con una fortuna estimada de $360 millones. Ella tiene 80 años y tiene un novio de 20 y tantos. Imagínense ustedes. Nacida como Charlene Sarkisian en California, la estrella logró algo que ningún otro artista ha conseguido hasta ahora: mantener al menos un éxito en la Billboard y en el top 40 del Reino Unido durante 6 décadas consecutivas, una hazaña que confirma su vigencia en la industria musical. Con más de 100 millones de discos vendidos en el mundo, Cher construyó un imperio gracias a la música, el cine, las giras internacionales y sus millonarias residencias en Las Vegas. Su gira internacional, en su momento en el 2002 y 2005, recaudaron $250 millones. Qué bien por ella, ¿no? Hay más noticias, nos vamos a Tome Nota.
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0: El Servicio de Rentas Internas advierte de nuevas modalidades de estafas digital. ¿En qué consiste? Escuchen bien. El Servicio de Rentas Internas del Ecuador alertó sobre 4 modalidades de fraude en las que organizaciones criminales utilizan el nombre del Servicio de Rentas Internas, SRI, para engañar a los ciudadanos. La institución explicó cuáles son estos, estos enlaces o cómo llegan estas posibles estafas y se advierte para que ustedes no caigan, ¿no? Por ejemplo, correos electrónicos falsos. En esta modalidad, bandas criminales utilizan direcciones similares a las gubernamentales. Según el SRI, algunas de las más usadas son sri@gobiernos.com o evasiones.sri@hotmail.com. Estas son falsas, son correos y cuentas falsas. Los mensajes suelen incluir logos de la institución y tras un breve texto explicando algún supuesto problema, pero eso es falso, por eso recomiendan ir directamente a la entidad. Por ejemplo, la otra alerta que hacen es mensajes SMS con enlaces fraudulentos. Se le informa que podría ser acreedor a un reembolso por parte del Servicio de Rentas Internas. Verifique su información a continuación y le ponen un enlace. Eso es falso, automáticamente falso, y suele llegar también el mensaje por WhatsApp. La otra alerta que hace el SRI, llamadas telefónicas para cobrar o devolver valores pendientes. Según el SRI, personas llaman a usuarios ofreciendo devolver dineros, valores supuestamente pendientes desde la institución. Para ello solicitan datos personales, información bancaria o incluso piden acceder a videollamadas. Las autoridades recomiendan no hacerlo, ya que al activar la cámara podrían tomar control del teléfono celular. Si recibe una llamada de este tipo, cuelgue inmediatamente. Y la cuarta alerta es venta de espacios en revistas tributarias falsas. Los grupos criminales también usan el nombre del Servicio de Rentas Internas, SRI, para intentar vender espacios publicitarios en supuestas revistas tributarias. Las estafas o los estafadores envían oficios muy similares a los oficiales, en los que hablan de una publicación donde empresas o colaboradores podrían pautar publicidad. El SRI aclaró que no auspicia ni vende espacios publicitarios en ningún tipo de revista tributaria. Ahí están las cuatro alertas. No caiga, no caiga. Y de esta forma nos estamos despidiendo mañana nuevamente a partir de las 12:30. Soy Paul Tutibén. Que todos tengan una excelente jornada.
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está? Muy buenas tardes. Oiga, que aquí Paulita está toda relajosa, haciéndome acá relajo. Muy buenas tardes, mi gente. ¿Cómo han estado? Qué gusto poder estar aquí desde el estudio de Tía TV. Oiga, yo vengo acá, no es por presentar ahora artistas, sino para regalar. Vamos a tener premios de una campaña que tuvimos el 29 de abril hasta el 12 de mayo, que usted justamente tiene que haber hecho las compras para poder ser parte de este sorteo. ¿Cómo es la campaña? Espérese un momento porque ya le voy a explicar, pero quiero que vean cómo estoy en estos momentos rodeada también de papeles, de cupones que ustedes han realizado y han hecho sus compras. Voy a estarles hablando en este momento de qué vamos a tratar, cuál es este sorteo. La campaña es Mamá es Única. Los premios serán sorteados, obviamente, el día de hoy, 80% de manera online y 20% físicos. O sea, estos desprendibles que ustedes en instantes van a ver. ¿Cuál era la mecánica en su momento? Que por cada $8 en compras, usted participaba en el sorteo de 100 tarjetas obsequio de $200. Cada uno. También se pueden llevar los 100 kits de cuidado capilar y 50 kits faciales. Esto era solamente en la campaña de Mamá es Única y el día de hoy vamos a tener esos 250 ganadores. Así es como lo oyen. 250 ganadores de todos los locales, participaban todas las marcas, los clientes Club Más también y aquellos pues que querían facturar de manera como consumidores, pues también tienen la oportunidad de ganar. Vamos ya en breve a dar inicio, pero voy a estar indicando cómo vamos a sortear. Vamos a hacer de manera digital a salir los ganadores 80 tarjetas obsequio, 80 cuidados capilar y 40 kits faciales, los ganadores de manera digital. Entonces me van confirmando si ya vamos a iniciar para poder ir conversando un poquito, como vamos a hacer también cuántos ganadores físicos vamos a tener. Justamente estoy ya con mi modelo, estoy aquí un poco rodeada de tantos papeles. En breve vamos a estar iniciando con este sorteo. Mientras tanto, los ganadores físicos vamos a tener la tarjeta obsequio de $100, 20 ganadores de manera física, 20 ganadores de los cuidados capilar y 20 ganadores también de los kits faciales. Vamos a dar inicio para poder tener a esos ganadores de esta plataforma digital que siempre lo hacemos como sorteo. Me acompaña también Randy Córdoba, que él va a estar auditando, va verificando todo esto, los datos para poder ser ganador. Me dan inicio, ustedes me avisan. Vamos a dar entonces. Perfecto, ahí tenemos la pantallita ganadora. Vamos a sacar los primeros 80 ganadores. Nos vamos con las tarjetas obsequio, ¿será? ¿Me indican? ¡Ay, Dios! Tarjetas obsequio, ¿verdad? Ya tenemos, entonces vamos sacando de 10 en 10. De 10 en 10, los primeros 10 ganadores de las distintas ciudades. Por ahí veo Quito, por ahí veo Sangolquí también, ¿verdad? Pasamos rápidamente, vamos con 10 ganadores más. Oiga, a veces uno está con los mismos lentes, todavía no puede ver más allá de lo evidente. Seguimos con 10 ganadores, vamos con 80 tarjetas, obsequio de manera digital. Vamos con 20 en estos momentos, ¿no? Ya sacamos 10 ganadores más. Continuamos porque hay diferentes tipos de madres, pero solo en Tía. Hoy es este sorteo. Estamos sorteando las 100 tarjetas obsequio de $200, los 100 kits de cuidado capilar y los 50 kits faciales. En estos momentos vamos a sacar de manera digital 80 ganadores de las tarjetas obsequio. Vamos por la tercera, mi estimado Randy, ¿verdad? 30 ganadores de las tarjetas obsequio. Todavía estamos premiando, son 80 que tenemos que estar sacando. No se preocupen si ustedes todavía no se ven porque pasa rápidamente. Ustedes no se preocupen porque se los va a estar llamando, se los va a estar publicando también en la página corporativa de Almacenes Tía para que ustedes estén al tanto de si ganó o no ganó. Seguramente tiene que estar usted en estos momentos verificando su nombre, porque si hizo sus compras durante el 29 de abril hasta el 12 de mayo, seguramente acá sus nombres constan. ¿Cuál más tenemos por ahí? Continuamos con las tarjetas obsequio, ¿verdad? ¿Cuánto vamos, mi estimado Randy? 70 tarjetas obsequio. Esta sería la número 70, ya vamos con la 70, ok.
Vamos con las 70 tarjetas obsequios. Faltan 10 más, 10 ganadores más de las tarjetas obsequios. Están saliendo en todas las ciudades, ¿ah? En todas las ciudades, en Guayaquil, en Quito, por ahí vamos a ver. La última tanda de tarjetas obsequios, son 80 ganadores de tarjeta obsequio. Por ahí tenemos, a ver, Balsar creo que veo por ahí. Quito también veo por ahí, algunos, ahí ya estamos con 10. Ya tenemos los 80 ganadores de estas tarjetas obsequio de $200, de $200. $200, sí. Sí me confirman, ¿verdad? Son $200 que están en mis anotaciones, tengo 100, pero son $200. 80 ganadores ya tenemos, vámonos con los siguientes 80 ganadores en los cuidados, en el kit de cuidado capilar. Ya estamos entonces acá confirmando, sabiendo ya cuáles son esos ganadores del cuidado capilar. Si usted en estos momentos recién se está enlazando, le comento que estamos conociendo a los 250 ganadores de la campaña Mamá es Única. Si usted pudo participar, esta campaña fue del 29 de abril hasta el 12 de mayo. Usted realizó sus compras en todas las marcas, porque por cada $8 en compras, usted participaba en este sorteo de las 100 tarjetas obsequio de $200 cada uno. Los 100 kits de cuidado capilar y los 50 kits faciales también. En estos momentos estamos por los cuidados capilares, que son 80 ganadores de manera digital. De manera digital vamos a cumplir con los 200. Ustedes se pueden imaginar cómo está esa maquinita que bota humo de tantos ganadores que están sacando. 80 ganadores de cuidado capilar. A ver, si me van ahí diciendo cuántos ganadores llevamos, Randy. 50. 50 de cuidados capilar. Sí, mi estimado Randy Córdoba se encuentra en estos momentos acá, que es la parte que audita, que ve, que se ve que todo esto sea fehaciente, sea realidad, ¿no? Para que también esté la confianza del cliente, la confianza también de nuestros televidentes en Tía TV. Continuamos en todas las partes del Ecuador. Si usted fue a las sucursales en el feriado, bueno, no sé, por ahí hizo sus compras durante el 29 de abril hasta el 12 de mayo y usted hizo sus compras, está participando en este momento en todas las sucursales del Ecuador. Vamos, ¿cuánto llevamos en estos momentos? 70 de cuidado capilar. 70 de cuidado capilar. Por ahí veo Ricaurte también. Por ahí veo Durán. Ajá. Ahora ya vamos con los últimos ganadores de cuidado capilar, ¿verdad? ¿Me confirman por ahí? Kits y de cuidado capilar. Efectivamente, por ahí también veo que se quedan acá algunos. En Quito, algunas partes también de las ciudades del Ecuador. Y ahora vamos con los 40 kits faciales, si no me equivoco. Ya entramos con los 50 kits faciales también y aquí ya nosotros estaríamos completando los 200 primeros ganadores, son 250. Los 200 ganadores los estamos completando en este momento en el archivo, en la parte lo que es digital. Ya vamos a sacar esos 50 ganadores. Acá ustedes no se imaginan cómo estoy acá. Literalmente plantada entre cupones de todas las personas que participaron en esta campaña y salieron sus cuponcitos y se animaron también a poder participar. ¿Cuántos llevamos? Necesitamos 40 ganadores de kits faciales. ¿Cuántos llevamos? 30, falta una. Faltan 10, los últimos 10 ganadores de estos kits faciales. No se preocupen. Si ustedes por ahí no lograron ver su nombrecito, ya estaremos comunicando en las redes sociales de Almacenes Tía y también se estarán comunicando con usted indicándole cuándo pueden retirar el premio y ya se pondrán en contacto, así que no se preocupen. De igual manera les deseo muchas felicidades a estos ganadores digitales, pues ya los estamos sacando a los 200 ganadores. Oigan, qué buen sorteo, ¿eh? Qué buen sorteo, qué gran número de ganadores y ese Almacenes Tía va implementando muchos más campañas, implementando muchos más premios justamente por la campaña de ustedes. Ahora sí, véngase mis modelos, véngase mi modelo oficial, no puedo olvidar acá mi querida Raida. Ahí está Raidita, te extrañaban. Ya vamos a hacer un club de fan de Raida, ¿ya? Ahora sí, vamos a sacar en la manera digital, tenemos ganadores, cupones físicos en estos momentos y vamos a sacar 20 cupones para las tarjetas obsequio de $200. Miren, literal. Estoy aquí plantada entre cupones. ¿Dónde está mi modelo? Mi otro modelo. Porque aquí después nos da 5 de la tarde. Ahí está este muchacho ahí para que apliquen carpeta. Venga nomás, tranquilo.
Dicen porque si no va a sudar, tiene que sacarse el abrigo. Si después va a sudar, y olvídese, me va a manchar después los cupones. Bienvenido, véngase por acá. Tenemos que mover todo esto. ¿Cómo está? ¿Cómo le va? Bienvenido. Ay, pégase un piscinazo, amigo, con confianza. Denle ahí, empujito. Yo lo empujo. Bueno, en estos momentos, estos son los cupones que tenemos y vamos a sacar de aquí

bueno, ahí ya podría perder esa posibilidad. Los datos también tienen que estar completos, también los nombres, que esté la dirección, que esté sobre todo el número de teléfono, sino después cómo nos vamos a comunicar con ellos. Esto es la campaña Mamá es Única. Ganadores físicos de estos cupones, 50 ganadores para completar ya los 250. Ya sacamos de maneras digitales, ahora nos vamos con los físicos. Vamos, chicos, trabajando, trabajando. Ahí vamos con 10. Vamos ahí sacando, vamos poniendo, lanzando para arriba todos los cupones. Láncelos, vamos lanzando y los van cogiendo, ¿ya? Vamos, vamos. Por ahí ya se eliminó uno. Ya se eliminó uno porque no tenía número de contacto. Ustedes tienen que fijarse. Si en algún caso en esos cupones no tienen número, ustedes cojan y pónganle su nombre, pónganle el número de teléfono para que ustedes no puedan perder esta oportunidad de ganarse uno de estos 20 tarjetas obsequios de estos cuidados capilares y de estos kits faciales. Bueno, pero hasta el momento que puedan estar sacando y verificando a los ganadores, te voy a comentar las ofertas también que tenemos en Almacenes Día para que puedas aprovecharlas. 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Bueno, volvemos nuevamente a ese sorteo. Este sorteo, si usted recién se está conectando, pues, ¿qué está pasando, Shirley? ¿Qué es este sorteo? Es de la campaña Mamá es Única. Y te lo voy a comentar cuál era la dinámica. La dinámica era que por cada $8 en compras participabas en el sorteo de 100 tarjetas obsequio de $200 cada uno, 100 kits de cuidado capilar y 50 kits faciales. En estos momentos ya tenemos 200 ganadores, nos faltan 50. Así que voy a patear porque ya me cansé. Ya vayan moviendo todos los que están abajo. Vamos ahí ayudando. No se dio el piscinazo. No se ha dado el piscinazo, mi amigo. ¿Cuántos tenemos ahí? Estamos sacando 20 ganadores de las tarjetas obsequios. Estén ahí para poder más o menos ir leyendo. Vámonos ahora por los 20 ganadores de esos cuidados capilares, ¿ok? Ya vamos a mencionar cuáles son los 20 ganadores de las tarjetas obsequios, los que han cumplido con todos los requisitos que sea de la campaña. Eso, cójame todos, que nadie se me quede afuera. Que nadie se quede afuera. Vamos por los 20. A ver, por los 20. Cuidado capilar. ¿Sí? Los 20 ganadores de cuidado capilar. Acá ellos van sacando de 10 en 10. Randy empieza a verificar si los datos están completos, si tiene sobre todo el número de teléfono y si es el premio para esta campaña. Si están participando para esta campaña. Ya, pégate un piscinazo, Raida, por favor. Vamos, una lluvia ahí. Una lluvia de cupones. ¿Podemos saber, podemos decir los ganadores de las tarjetas? ¿Sí? Ya, apellido y nombre, perfecto, perfecto. Vamos acá, a ver, acá ya tengo los 20. Luis Alfonso. Doménica Scarlett, tengo acá. Henry Alarcón.

0: Luis Pita, Olger Humberto, José Pérez, Marjorie Cedeño, Mildred Bravo, Hernán Bustos, también está acá Vilma Izquierdo, María Espinosa, Elizabeth Palma, Vanessa Mancheno, Vilela Yaniré, Doris Tarira, por acá se me fue uno, Nilda Rambay, Giancarlo Tomalá, Nicole Caraguay, Tania Pinargote y Abigail Bajaña. Acá ya tenemos ya los primeros ganadores. Ellos son, después se me vayan a caer los cuponcitos. Mi estimado Randy, cuidado, los confundo. Estos son de las tarjetas obsequio. De las tarjetas obsequio, ya no voy a pedir más porque si no nos metemos en problemas por ahí. 20 ganadores en estos momentos estamos sacando de los kits de cuidado capilar. ¿Cuánto vamos en estos momentos, mi querida Raida? No sabe. ¿Cuánto vamos? Ahí están verificando. Se les está dando 13. Y están 13. Verificando. Estamos entonces con 13. Nos faltan todavía para completar y llegar a los 20 ganadores del cuidado capilar. Uno a uno van verificando los datos. Así es. Si no tiene el número de celular, obviamente se descartan. Si no es de esta campaña, también se descartan. Y ya están cansados. Ya los veo cansados a ustedes. Vamos. Menuquéenlo. Sacando esos ganadores y de ahí después nos quedamos con 10 ganadores de los kits faciales. En este momento ya tenemos a los 20 ganadores que se llevan los kits de cuidado capilar. Ya tenemos ahí, podemos decir que tenemos 40, nos faltan los 10. Y estos 10 se van a llevar los kits faciales. Así es, señora. Si usted se está conectando desde YouTube, ya sabe, hay diferentes tipos de madre, pero solo en tía. Ay, mamá, es única. Esta campaña tenía la vigencia del 29 de abril al 12 de mayo. Y hoy, justamente hoy, ya estamos dando a conocer a los 250 ganadores. Si usted hizo sus compras, porque por cada $8 de compras, usted participaba en este sorteo. Le repito, 100 tarjetas obsequio de $200. 100 kits de cuidado capilar y 50 kits faciales también. Ya tenemos los 200 ganadores digitales que nosotros acá con una plataforma que tenemos ya los hemos sacado. Y en estos momentos estamos verificando uno a uno los cupones que tenemos de manera física. Donde mis modelos acá están sacando y completando los cupones. Yo creo que ya Raida puede ser modelo oficial de Radio Tía. Es más, ya le dije, tienes que ponerte en pose de modelo. Vamos, ya tenemos los cuidados capilares, ya están. Vámonos con los kits faciales, que son 10. 10 cuponcitos. Muevan todos, por favor, que todos acá de aquí van a decir, ya no mueven los cupones. Raida, por favor. A ver, compañerito, usted también. Por acá que quede. Ya tenemos. Listo, ok. Ya tenemos, ya están todos rayos, así que ya puedes ahí lanzar para arriba. Ya tenemos los 10 ganadores de los kits faciales, 50 ganadores de manera física. Estos se van a dar a conocer en las redes sociales de Almacenes Tía, en la página también del corporativo que tenemos, y los van a estar llamando. 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Y ahora sí, ya nos vamos. Pero péguense el piscinazo estos chicos.
1: Yo ya me lo pegué.
0: Ya, yo se lo pego. Muchísimas gracias y felicidades a todos los ganadores. Venga acá sin miedo, por favor. Estos son mis nuevos modelos y así terminamos esta jornada de premios. Buenas tardes.

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0: Son las 19 horas en Radio Tía.
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